0: 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No te lo pierdas, en Tropicana son las...
1: En Tropicana, 7:30 de la noche.
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4: Son las 8 de la noche. 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

0: hora. 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En Tropicana son las... En Tropicana, 8:30.
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8: Son las 9 de la noche. 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
4: 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En Tropicana son las...
0: Son las 10 de la noche. 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
5: 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En Tropicana son las...
0: Son las 11 de la noche. 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
1: Es el año 1745. 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
1: Y espero que ustedes también tengan una muy buena energía, que estén animados en este sábado 30 de mayo del año 2026, último sábado de este mes, último sábado en el que me imagino yo muchos de ustedes ya están en la mitad de su jornada, están trabajando, otros están en la camita relajados, estirando la patita. Me encanta eso también, los saludamos desde Tropicana, Tropicana, la emisora que ayuda a los peluditos, la emisora que ayuda a la gente, la emisora que les desea lo mejor a esta hora, a las 9 de la mañana, 9 minutos. Buenos días, buenos días. Buenos días. ¿Cómo amanecieron ustedes hoy? ¿Ya le agradecieron a Papito Dios? ¿Ya le dijeron gracias por permitirnos levantarnos? ¿Ya le dijo gracias porque me tomé un tintico? ¿Ya le dijo gracias porque todos los míos están sanos, están aquí, los estoy viendo? Estoy disfrutando con ellos, ¿ya? Bueno, es momento para que le diga gracias. Gracias a él estamos aquí en una nueva mañana. Y nosotros felices de poder compartir con ustedes a través de Tropicana. Los saludamos. Habilitado ya. 310-370-9815. ¿Cómo amanecieron? Buenos días, buenos días, buenos días. Deseamos que sea un sábado maravilloso, que sea un sábado movidito, un sábado bacano, un sábado chévere, chévere, chévere. Sábado con Tropicana, buenos días. Que este nuevo amanecer llegue a tu vida con paz, con gratitud, con esperanza. Que Dios bendiga tu día y haga que todo te vaya bien. Muchísimas gracias, Eric. Un feliz día también para ti. Buenos días. Estamos ya en el día 150 del año, faltan solamente 215 para que termine el 2026. Estamos a un día de que termine este mes y además con un fin de semana de elecciones bastante movido en el país. El próximo festivo será el festivo por el día de Corpus Christi, será el próximo 8 de junio. Recordando que hace 5 años Egan Bernal fue campeón del Giro de Italia en el año 2021. Se coronó campeón del Giro, su segunda gran vuelta de ciclística después de la victoria en el Tour de Francia también, que fue en el año 2019. ¿Qué más recordamos? Los amantes de la lectura y de Gabo. Hace 59 años se hizo la publicación de 100 años de soledad, un libro escrito por Gabriel García Márquez que se convirtió casi que en una de las obras más recordadas, más destacadas, en el libro colombiano de mayor reconocimiento a nivel mundial. Hasta la fecha, 100 años de soledad, tiene ya 59 años. Me imagino que ustedes también en esta fecha especial tienen a alguien a quien saludar, si está de celebración, si está de cumpleaños. Haga la notica de voz y nos cuenta a quién saludamos. No sé si por donde ustedes viven, pero por el norte, una llovizna medio rara, medio loca, pues, por partes ahí en las casas, pero sí se dio una lloviznita. Estamos a 19 grados con una sensación térmica ya de 27, sí se siente como un sofoco. Dice que se espera algo de llovizna a lo largo del día, pero pues hay muy baja probabilidad, diría yo. Después de las 2 de la tarde y hasta las 6, dice que se pueden presentar lluvias, lloviznas en algunos sectores de Popayán. ¡Vamos a ver! La temperatura más alta que esperaríamos para el día de hoy sería hacia la 1 de la tarde con 25 grados y con una sensación térmica bastante alta, aunque la ciudad en algunos lugares está bastante nublada. ¡Vamos a ver qué pasa hoy! Empiezan a llegar el servicio social. Por aquí hay tropipeluditos, están cargando las imágenes. ¿Qué más está por acá? No ha pasado la basura en el sector de la ladera parte alta. Y en Santa Fe Alto. Pasó por el Retiro, por la zona de Panorama. Ah, bueno, pero hay algunas calles que faltan. Bueno, mi reina linda, ¿qué les podemos decir ahí? Nosotros, pues, podemos mencionarlo aquí. Ojalá que ellos también, Urbacer, lo tenga en cuenta para que puedan el día de mañana, si es que elaboran, me imagino yo que sí, en su recorrido, estos sectores. Lo que pasa es que el recorrido ya lo hacen ellos. Nosotros estamos pendientes de los barrios que ellos comparten a diario, que van a tener pues para visitar y hacer la recolección de las basuras. Ojalá, ojalá sea pronto, mi reina linda. Yo sé que de a 8 a 15 días que no haya pasado la basura es bastante difícil, los entendemos, pero pues vamos a estar pendientes del recorrido que entrega hoy Urbacer. Ya les cuento cuáles son los barrios de hoy. Primero lo que vamos a hacer a esta hora, como todos los días, es tomarnos unos pequeños minutos para decirle al Todopoderoso gracias. Porque a pesar de las dificultades, a pesar de los problemas, a pesar de las diferencias, a pesar del desánimo, a pesar del cansancio, siempre va a estar con nosotros, porque todo va a estar bien. Hay que encontrarle sentido a la vida, a las situaciones, así sean malas. Y hay que encontrar la felicidad en Dios. Deleítate en el Señor y Él te concederá los deseos de tu corazón. Salmo 37:4, que nos comparte hoy el devocional para este sábado.
2: Nunca fallará.
1: Timothy Keller, un pastor y autor cristiano norteamericano, dijo en su libro Dioses que fallan: si esperamos que alguna cosa creada nos dé el sentido, la esperanza y la felicidad que solo puede darnos Dios, al final no conseguirá hacerlo y nos romperá el corazón. Cierro comillas. A grosso modo, ese autor lo que nos quiere compartir es que solo podremos alcanzar todo lo que más deseamos en la vida cuando busquemos a Dios. Muchas veces nos sentimos frustrados, ¿sí? Eso sí que es duro, sentirse cerrado, sentir que no se avanza, sentirse vacío, sentir que nada fluye y que nada de lo que hacemos está bien o nada sale bien. Siempre nos basamos en esa, nuestra propia razón de vivir, dependiendo de otras personas o de algunas cosas, incluso, que es peor. Pero Dios nos muestra que el sentido de la vida, de la alegría verdadera, el sentido de la realización personal, no solo puede estar en las cosas materiales.
2: Aunque no
1: tenemos que estar satisfechos en Dios,
2: que
1: nos hizo,
2: que no te vea,
1: para su propósito, que conoce nuestro corazón, que conoce lo que hacemos, así creamos que no intentemos
2: que va a cesar,
1: ocultarlo. Tenemos que poner la confianza en Él. Dios puede transformar nuestra vida, nuestro ser,
2: no,
1: en este instante. Puede transformar a esa persona en la que pensamos que nunca va a cambiar su vida. Él lo puede hacer. Por eso hoy Todopoderoso, te damos las gracias, porque solamente en ti podemos encontrar alegría plena. Muchas las veces las que hemos terminado decepcionados, frustrados, solos, llorando, porque confiamos en las personas, o porque confiamos en las cosas, o porque creemos que lo material nos va a llenar. A veces incluso nosotros mismos nos defraudamos. Perdónanos por eso, Dios, por buscar la felicidad en cosas que tienen límite y no en ti, que eres ilimitado. Las cosas pasajeras de esta vida no pueden satisfacer los deseos de nuestro corazón, pero tú sí puedes darnos todas las cosas. Por eso te pedimos hoy que nos moldees, que nos llenes de alegría pura, verdadera, que seamos felices hoy con cada cosa que tenemos.
2: Padre, te confío.
1: No importa si es sencilla, si es pequeña,
2: que
1: hay cosas tan elementales que nos dan felicidad.
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1: Y a veces no lo notamos.
2: Descubierto, siento que.
1: Bueno, te damos las gracias.
2: Muy lejos de
1: su. Que hoy sea un día para dar las gracias por cualquier cosa, por mínima que sea. Porque sabemos que todo en ti viene lleno de amor, lleno de alegría. Que nos va a ayudar a salir adelante. ¡Feliz sábado!
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0: consuela saber que
1: todo, todo va a estar bien. Everything will be alright. El mundo en su mano está.
2: Buenos días para ti, para mí, para todos que están aquí con nosotros en Tropicana. Que la bendición de Dios hoy nos acompañe. Que nos regale un maravilloso fin de semana, un fin de semana tan decisivo para nuestro país. Un fin de semana en el que esperamos dejemos las rencillas a un lado. Respetemos lo que piensan los demás, que seamos tolerantes y que veamos el aporte que nosotros, cada uno, puede hacerle a la ciudad, al departamento o al país, y no que estemos criticando y hablando de lo que van a hacer los demás. Enfoquémonos en nosotros. Enfoquémonos en lo que como ciudadanos también podemos aportar, porque queremos que uno, dos, tres, cuatro, que hacen parte de la política o que hacen parte de... del gobierno, nos cambien la vida, nos cambien el mundo, pero el nuestro, ¿para cuándo? Hay que pensar en nosotros también.
1: Estar bien.
3: Oh, Paulita, tú siempre pegándome duro con esas oraciones. Que Dios te bendiga, Paulita. Me encanta escucharte en las mañanas.
2: Un abrazo, Normita. Dios te bendiga.
1: Everything will be alright.
4: Buenos días, Tropicana, la más bacana. Qué bendición, Paulita, escuchar esas palabras tan maravillosas. Gracias, gracias por darnos vida, por darnos luz, por todo lo que nos das. Pero también quiero pedirte el grande favor que menciones que el papá de mi hermano se llama Manuel Antonio Narváez, acaba de fallecer. Muchísimas gracias. Bendiciones para toda la familia. Amén, amén y amén. Tropicana, la más bacana. Gracias, Paulita.
2: Que el Dios de la vida les acompañe. En un momento tan difícil es cuando más nos aferramos a Él, porque no hay abrazo, no hay palabra que nos llene de consuelo. Solamente ustedes, con esa fortaleza que Dios les va a dar, van a salir adelante. Oramos por ustedes, por esa paz, por esa tranquilidad y por el eterno descanso del Señor Manuel. Que Dios los bendiga. Un abrazo. Pongamos todo en manos de Dios. No nos olvidemos de Él. Démosle las gracias. Y en momentos difíciles como el que está pasando esta familia, que entendamos también que debemos estar preparados para circunstancias difíciles. Y es demasiado complicado. Pero necesitamos aferrarnos a Dios en momentos en los que solamente Él puede tendernos la mano.

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2: ¡Tropicana! Que sea una decisión, que voten por Tropicana, la emisora que ayuda a los peluditos, la emisora que ayuda a la gente, la emisora que pueden escuchar, que pueden ver y que pueden compartir. Y si usted es de los que duda que no va a votar porque se le pierde el voto, que no va a votar porque de pronto se lo roban, que no va a votar porque eso no aparece, que no, señores, mire, a nivel nacional, la Tropicana Nacional hicieron una entrevista al registrador nacional Hernán Penagos y él hizo unas aclaraciones bien interesantes, además de la responsabilidad que tiene la registraduría como tal para darnos la tranquilidad de que nuestros votos van a ser contados, van a ser puestos para el candidato que queremos. Entre otras recomendaciones, votar temprano, porque muchos se quedan en la fila a las 4 en punto cuando se cierran ya los puestos de votación. A propósito de esta entrevista, les tenemos aparte aquí del registrador nacional Hernán Penagos con el equipo de Tropicana Bogotá, Tropicana Nacional, para que lo tengan en cuenta, para que la escuchen, para que vean muy bien cuál es esa confianza que nos está dando la Registraduría Nacional del Estado Civil al momento de acercarnos a nuestros puntos de votación. Y por supuesto, con la invitación de que lo hagan, que salgan mañana a votar sin importar el candidato, sin importar el partido, y que aceptemos los resultados. Aquí está el Registrador Nacional en esta entrevista que se ha hecho para Tropicana a nivel nacional y en donde nos aclaran muchos puntos. Hernán Penagos fue el que respondió directamente desde la Registraduría con el equipo de Tropicana Bogotá.
6: Bienvenido a Tropicana.
7: Oh, pues cordial saludo, muchas gracias por la invitación. Muy complacido de estar aquí con ustedes y bueno, preparando toda esta tarea para que 41.400.000 personas, híjole, si se animan, salgan a votar el próximo domingo.
8: Señor registrador, usted en ese camello que tiene, ¿cómo se siente ahí? ¿Estrés, ansiedad? ¿Todo está listo? ¿Todo está perfecto?
7: Ahora me preguntaban en otra emisora que si estaba trasnochado y les decía, no estoy trasnochado, estoy amanecido porque no puedo dormir.
9: No ha dormido.
7: Pues nada, pues muy pendiente sobre todo de que todas las 122.000 mesas que hay en el territorio nacional y en 67 países y 116 consulados avancen sin dificultad. Sí, hoy está terminando todo el transporte y la distribución del material electoral a todos los rincones de Colombia. Saben ustedes que Colombia es un país inmenso.
9: Sí, claro. Sí, señor.
7: De unos lugares complejísimos, por ejemplo, sí. Nazaret, en Punta Gallina.
9: Municipios lejísimos.
8: Hasta en Canoa, ¿no? Bacha.
7: Claro, por ejemplo, para llevar ferry. Material electoral a Alto, Bajo, Medio Baudó, en el Chocó, se necesita ni siquiera lanchas, porque hay lugares donde ferry. Los ríos no son profundos, toca hasta en canoa transportar a Lomo de Mula, caminando. Cumarigo es un municipio inmenso.
8: Uy, sí, en el Bichada,
7: donde hay que caminar horas para poder llevar el material. Entonces estamos hoy muy pendientes de que llegue ese material electoral a todas esas mesas de votación.
8: ¿Y en todos los municipios está normal?
7: Sí, hoy afortunadamente hasta este momento hay tranquilidad, el material electoral está trasladándose en compañía de la fuerza pública, no tenemos ningún contratiempo, no ha habido ningún
8: incidente. El tema
7: incidente.
8: De papelería, todo ok.
7: Sin problema, no tenemos hoy incidentes, por ejemplo, que tengamos que trasladar un puesto, una mesa de votación, pero siempre hay que esperar hasta último momento. Por ejemplo, recuerdo que en las elecciones de hace dos meses en el Congreso de la República, el sábado a las no sé, eran como las 12 de la noche, estaban entrando el material electoral a un municipio de Bolívar, olvido cuál es en este momento, pero pues la ciudadanía estaba como incómoda porque no le hacían una obra, es decir, nada que ver con las elecciones o porque no le arreglaban
8: la
7: vía. Tomaron ese material, lo quemaron, entonces correr para volver a llevar material para que a las 8 esté el material allá en ese municipio. Entonces, no, todo tiene desafíos, pero bueno, vamos trabajando, estamos tranquilos y tenemos, digamos, una.

0: un precedente que nos respalda, si se quiere. Hace dos meses, 20 millones de personas votaron para elegir Congreso de la República, es decir, Senado y Cámara de Representantes, todos a lo
1: mismo. Y todo funcionó muy bien.
0: Las elecciones destacadas, aplaudidas, si se quiere, por la comunidad internacional, no hubo reparos, todo tranquilo, esperemos, si quiere, que en esta oportunidad salga igual.
2: Doctor, yo creo que hay una pregunta que toda la gente se está haciendo en este momento, y es que, doctor Hernán, usted nos tiene que dar la seguridad y nos tiene que dar toda la claridad en cuanto a las votaciones de este domingo. Entonces, siempre por aquí en el TikTok la gente está diciendo, la registraduría, ¿cómo va a garantizar que todo sea
1: la transparente
2: y claro en estas elecciones?
0: De acuerdo, miren, la registraduría puede garantizar absoluta integridad y transparencia del proceso electoral, y para eso hemos realizado 1000 acciones. Tenemos un plan general de auditorías de todos los sistemas de información que tiene la registraduría. Tenemos biometría facial y dactilar para identificar a la ciudadanía y evitar cualquier tema de suplantación. Los jurados de votación fueron designados de manera aleatoria a través de sorteo de un universo de 2,500,000, son 860.
1: ¿Siempre varían o son los mismos casi siempre o no? No,
0: sí, cambian de una manera importante porque es por sorteo, y el universo de personas entre 18 años y 60
1: va
0: años
1: cambiando.
0: Que están.
3: Yo le tengo una recomendación importante, doctor Guerrero.
1: Ay, usted le va a dar una recomendación.
3: Al señor registrador, sí.
1: Tenga cuidado, ¿no?
3: Yo lo puedo asesorar, doctor. Hay que poner vigilantes en los cementerios para que los muertos no salgan a votar.
1: Eso es cierto.
3: Eso es lo que no se paren de las tumbas, porque hay muchos que votan, doctor.
0: Eso lo tenemos resuelto, se los decía, porque tenemos biometría facial. Es decir, identificamos por primera vez en la historia de Colombia, desde las elecciones pasadas, tenemos biometría facial para identificar a los votantes. Sí, y también dactilar. Nosotros tenemos en la registraduría 1,000 millones de huellas dactilares y 60 millones de imágenes fotográficas.
1: Ah, no.
0: Aquí el tema importante es el siguiente, miren, realmente es bueno explicarle a las personas que la registraduría no cuenta los votos, la registraduría gerencia el proceso, lleva el material, dispone que todos los colombianos puedan votar, pero quienes cuentan los votos y declaran los resultados
3: son los jurados
0: hacen una labor muy importante. A las 4 de la tarde cuentan los votos y diligencias, llenan, escriben a mano los resultados en un acta electoral como una hoja de bloc. Esa acta electoral es física, es decir, en Colombia cualquier dato que divulga la registraduría tiene que estar soportada en esa acta.
1: Okay.
0: ¿Y cuál es la noticia positiva? ¿Y cuál es el acto mayor de transparencia que hace la registraduría? Pues que esas actas, todas, de las 122,000 mesas, son 3 actas por mesas, 360,000 actas, todas se publican desde el mismo día de las elecciones, es decir, desde la mesa de votación se publican en las páginas, lo atienden los partidos.
1: El preconteo,
0: se llama el preconteo.
1: Yo te ayudo, doctor, que a veces te veo como colgado.
3: Respete, doctor, que el doctor es vino preparado, respete, don Luchito, respete.
2: Pero entonces, qué pena. No hay ninguna posibilidad de fraude en elecciones.
0: Ninguna, inclusive en esta oportunidad los partidos políticos pueden designar, ya hablamos de los jurados, que son los que van a presentar. Los partidos políticos pueden designar en cada mesa de votación testigos que lo representen.
1: Como jefe de debate.
0: Más o menos, hasta 30 por cada mesa de votación.
1: Genial.
0: 30, 20 mil, es decir, 3,600,000 testigos que están en ese momento viendo cómo se cuentan los votos de manera pública, viendo el conteo. Inclusive en esta oportunidad tienen 2 facultades muy importantes. La primera.
1: Señor.
0: Pueden solicitar el conteo o reconteo de los votos. No me quedó claro, por favor, vuelvan en cuenta.
1: Okay.
0: La segunda.
1: En la mesa.
0: Y la segunda, en esa acta de votación, esa acta electoral, ese E14, como lo llamamos nosotros, pueden tomarle fotografía. Luego, cuando la registraduría los publique, simplemente lo comparan.
1: Tiene que coincidir y ya.
3: Cuente conmigo, doctor, cuente conmigo.
1: Eso, doctor. Le tengo una pregunta. ¿A qué hora más o menos el domingo se puede tener
2: resultado
3: como una primera?
0: Bueno, nosotros calculamos.
1: Consolidado, me refiero.
4: Contundente.
0: Ave María,
1: no, es que yo te ayudo, yo trabajé. De tintirillo.
3: ¿Cómo es el dicho que tú dices del pueblo?
1: Yo vivo ahí en la vereda, pero los domingos bajaba al pueblo, entonces no soy tan bestia, ahí me organizo. ¿A qué horas tendríamos un resultado consolidado? Más o menos, doctor, ¿como 6 de la tarde o luego?
0: Más o menos calculábamos que después de dos horas y media vamos a tener resultados ya muy concluyentes de cómo votaron todas las
1: colombianas. Echar voladores.
0: Y a esa hora aspiramos ya saber cuántas, si hay segunda vuelta o no, y quiénes obtuvieron las principales votaciones. Aquí es muy importante, por favor, decirle a la ciudadanía que salga a votar temprano.
3: Sí, claro.
0: A las 4 de la tarde. siendo las 4 en punto, solo puede votar la última persona que haya entregado la cédula de ciudadanía al jurado, es decir,
2: que ha iniciado
0: el proceso. Entonces la gente se molesta. A las 4 de la tarde solo vota esa persona que haya entregado su cédula.
1: Ni siquiera que esté en la fila, no, ya no vale.
3: Se queda mucha gente sin votar.
0: Claro,
3: doctor,
0: luego los demás que están en la fila no pueden votar. Se molestan con el jurado, se molestan con las autoridades. No lo pueden hacer. Ahora, ¿qué es lo que ocurre? Que se agolpan ya al finalizar la tarde, entonces a las 3:30, 3:40.
2: Sale corriendo a votar.
1: Sin plata.
0: En el día, las mesas solas, es decir, en las elecciones del Congreso votaron 20 millones, no hubo dificultades. Si la ciudadanía no sale a votar temprano, luego entonces se molestan, que mire, que quede desorden, que cómo que hay una cola muy larga. Pues, ¿qué hacemos? Tienen que aprovechar para votar durante todo el día, porque es toda la mañana sola. Hay como picos. A las 8 de la mañana, por ejemplo, generalmente
3: la locura,
0: la gente mayor que va a misa por la mañana, sobre todo que es muy católica, sale de misa y se va a votar. Es una cola larguísima de las personas
1: de
0: la
1: viejito,
0: salen a votar. Luego queda sola las mesas a las 11, 12, 1, 2 y a las después de las 2 vuelve.
1: Después de almuerzo.
0: 3:30, entonces eso es un rollo porque pues, no hay manera. Si
3: claro que
0: toda entidad financiera o como el cine, cuando se agolpa la gente, pues no hay capacidades.
4: Está con nosotros el registrador Hernán Penagos. ¿Y qué le respondemos a los colombianos? Ya no registrador, los que sienten que su voto, pues como que no vale, que no creen, porque dicen, no, ya las elecciones están
1: arregladas. Ah, o sea, los que no salen a votar.
4: Sí, los que dicen, las elecciones ya están arregladas, yo no creo en eso, mi voto no vale. ¿Qué le decimos a esas personas, esos oyentes de Tropicana que nos están escuchando, registrador?
0: Lo primero que hay que decirles es que el voto de cualquier ciudadano vale mucho, entre otras razones, porque es la forma como un ciudadano o una ciudadana expresa que Colombia es un país democrático, pero más que eso, que Colombia es un país libre. La expresión más genuina de libertad es el ejercicio del derecho al voto. En segundo lugar, que la registraduría puede garantizar absoluta integridad y transparencia del proceso electoral, como siempre lo ha hecho. Esta registraduría, con estos software, con esta información, es la misma que eligió al actual presidente.
1: Es verdad, doctor.
0: Al actual Congreso de la República. Es la misma que hizo, es la misma que hizo elecciones hace 2 meses, donde votaron 20 millones de personas y fueron unas elecciones destacadas. Que el proceso electoral no lo hace exclusivamente la registraduría, participan millones, se los decía ahora, 860,000 jurados, cerca de 1,000,000 de testigos electorales, 9,300 jueces de la República, de 300 pasamos a 1,400 observadores internacionales, y que la registraduría no declara resultados ni cuenta votos. Aquí quien declara resultados son jueces en todos los municipios de Colombia, que son los que declaran cuál fue el resultado en cada mesa de votación, y el Consejo Electoral el que entrega las credenciales. Luego, la registraduría hace el papel de gerencia,
1: sí,
0: pero no declaramos ningún resultado en Colombia.
5: Cuéntele al país que usted le miente al país.
1: No, no, doctor.
5: ¿Sabe
1: doctor
5: por qué le miente?
1: ¿Por qué?
5: Porque él es Superman y no le ha dicho a la gente.
1: Clark Kent, ahorita se quita la camisa y sale volando para la registraduría.
2: Doctor Hernán, ¿cómo le fue con las elecciones del extranjero? ¿Esas elecciones cómo son? ¿Ese proceso cuál es?
0: Bueno, van avanzando muy bien. Desde el día lunes, cerca de 1,450,000 personas, colombianos y colombianas que viven en el exterior, están votando. ¿Qué es la ventaja en el exterior? Que se vota una semana completa.
1: Sí, señor.
0: Lunes a domingo, es decir, pueden votar cualquiera de esos días. Hoy, por ejemplo, es un momento, también los llamo a que salgan a votar. El lunes, por ejemplo, hubo una votación muy fluida en Estados Unidos, que era pegada.
1: Bueno,
0: señor. Martes y miércoles bajó un poco. Entonces, lo mismo, que no esperen hasta el día domingo para ir a votar, porque en el extranjero, en el exterior, hay menos mesas de votación.
1: Claro.
0: Entonces pueden tener las mismas dificultades. Pueden
5: ¿Por qué le miente?
1: ¿Por qué?
5: Porque él es Superman y no le ha dicho a la gente.
1: Clark Kent, ahorita se quita la camisa y sale volando para la registraduría.
2: Doctor Hernán, ¿cómo le fue con las elecciones del extranjero? ¿Esas elecciones cómo son? ¿Ese proceso cuál es?
0: Bueno, van avanzando muy bien. Desde el día lunes, cerca de 1,450,000 personas, colombianos y colombianas que viven en el exterior, están votando. ¿Qué es la ventaja en el exterior? Que se vota una semana completa.
1: Sí, señor.
0: Lunes a domingo, es decir, pueden votar cualquiera de esos días. Hoy, por ejemplo, es un momento, también los llamo a que salgan a votar. El lunes, por ejemplo, hubo una votación muy fluida en Estados Unidos, que era pegada.
1: Bueno,
0: señor. Martes y miércoles bajó un poco. Entonces, lo mismo, que no esperen hasta el día domingo para ir a votar, porque en el extranjero, en el exterior, hay menos mesas de votación.
1: Claro.
0: entonces pueden tener las mismas dificultades. 50,000 personas, colombianos y colombianas que viven en el exterior, están votando. ¿Qué es la ventaja en el exterior? Que se vota una semana completa.
1: Sí, señor.
0: De lunes a domingo, es decir, pueden votar cualquiera de esos días. Hoy, por ejemplo, es un momento, y también los llamo a que salgan a votar. El lunes, por ejemplo, hubo una votación muy fluida en Estados Unidos, que era
1: pegada.
0: Bueno.
1: Sí, señor.
0: Martes y miércoles bajó un poco. Entonces, lo mismo, que no esperen hasta el día domingo para ir a votar, porque en el extranjero, en el exterior, hay menos mesas de votación.
1: Claro.
0: Entonces, pueden tener las mismas dificultades. Uh-huh. Pueden votar hoy, pueden votar mañana, y pueden votar el próximo domingo. Así que hay el tiempo suficiente para que ejerzan los derechos en 67 países y 116 consulados.
4: Señoras y señores, con ustedes el registrador Hernán Penagos, hablando aquí a través de Tropicana, garantizando las votaciones de este domingo a través de Tropicana.
6: Para que lo tengan en cuenta, entonces, pueden ustedes con total tranquilidad el día de mañana, desde muy temprano, ojalá, hacer su paso por el puesto de votación, hacer el voto, confiar en ese candidato o candidata que usted quiera, pero no se queden por fuera y vayamos temprano a votar. Hagamos ese ejercicio también. Recuerden siempre elegir a Tropicana.
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13: 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Aún tenemos las 9:59.
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1: Vamos a darnos una vueltica por el Tropi WhatsApp de Tropicana. Buenos días a los que van llegando a la sintonía. ¿Cómo amanecieron? ¿Qué tal todo para esta mañana? ¿Tiene su saludo de cumpleaños? ¿Tiene su servicio social? ¿Tiene su reporte? ¿Dónde andan? Buenos días, feliz mañana.
2: 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Si el registrador es neutral y no apoya a ningún candidato, van a haber elecciones legales.
1: Bueno, mi corazón, esperemos que así sea. Eso esperamos todos los colombianos, ¿no? Que sea en el marco de la transparencia. Recuerden dejarnos su servicio social en Notica de Voz, Notica de Voz, para que podamos apoyarles. Acabamos de publicar la fotografía de Pluto. Pluto es un perrito hermoso. Lastimosamente se extravió ayer en Belo Horizonte y el nene, su dueño, está muy triste. Vayan a verlo en nuestros estados. Es un tropi peludito más bien pequeñito, de color blanco. Tiene una manchita en la nariz y parece que tuviera un antifaz, ¿no? En sus ojos está el color miel. Vayan a verlo, Pluto, ahí está el contacto, si de pronto ustedes lo vieron o si de pronto están cuidándolo en alguna casa. El nene, el dueño, está bastante triste, está muy preocupado porque no aparece Pluto. Ya lo compartimos en nuestro estado. Si de pronto ustedes no lo ven porque no los hemos agregado, me colocan ahí su nombre y con mucho gusto los agregamos en un instante. ¿Está bien? ¿Para que le ayudemos? Se trata de ayudarnos, de apoyarnos, más si estamos hablando de los niños y de los tropipeludos. ¿Quién más está por acá? Buenos días, feliz sábado. Que este sábado Dios te regale paz en tu corazón, alegría en tu día, salud en tu cuerpo. Amén, que así sea. Nos trajeron unas llaves que dicen se quedó en un vehículo que hizo un recorrido entre el barrio de Lobando hasta Uniconfa Cauca. Llaves de una vivienda, tiene una letra A y tiene la Gran Manzana, Nueva York. Tiene otra llavecita clave por ahí, pero esa es la que vamos a preguntar para poder entregarla. ¿Listo? Si de pronto son suyas, escríbanos al 310-370-9815, aquí al Tropi WhatsApp de Tropicana. Llaves que se quedaron en un vehículo y que estaba bien, pues que les entreguemos. Si nos está escuchando su dueño, su dueña. Servicio social, se extraviaron los documentos del señor Alirio Quina. El señor Alirio Quina está en la búsqueda de sus papeles. Dicen que en un recorrido entre la vía Totoró a la ciudad de Popayán. Si usted se encontró esta billetera, comuníquese al 320-678-6989. 320-678-6989. Servicio social que hacemos en Tropicana. Por favor, me dejan su nombre para agregarlos, ¿vale? Para no colocarles XYZ, para no colocarles 5555 corriente. Nos dejan el nombrecito, con mucho gusto ya los voy a agregar. ¿Listo? Giovanna, Alcides, ¿vale? Cilia, ya los voy a agregar. Regálenme un momento. Servicio social, buenos días.
3: Tropicana, la más bacana, buenos días. Para un servicio social.
1: ¿Qué me le pasó?
3: Se extravió la billetera del transcurso de Bellavista hacia La Esmeralda de mi hijo Kevin Felipe Benavides Garzón.
1: Sí.
3: Se pueden comunicar al 314-560-2549. Se ofrece pues una recompensa porque necesitamos los papeles urgentes. No importa el dinero que había ahí, solamente los papeles. Muchas gracias.
1: Bueno,
3: Dios los bendiga.
1: Claro que sí, amén. Un abrazo para ti. Gracias por escuchar Tropicana. Documentos de Kevin Felipe Benavides. Puede comunicarse al 314-560-2549. Cilia, ya la vamos a agregar. La vamos a agregar a Jimenita, a Sol Fernández. ¿Quién más está por aquí? Buenos días.
4: Hola, ¿qué tal, amigos de Tropicana? La verdad es una, el narcotráfico, los bandidos, los zampones, aquellos que han traficado con esta contaminación de la cocaína, solo votarán por los que dice Álvaro Uribe Vélez. Abelardo o Paloma, por eso vamos.
1: Ay, no, pero estás haciendo es campaña, mi amor. No, cada quien que tome la decisión que crea, cada uno de ustedes mire muy bien, estudie muy bien qué es lo que propone, qué es lo que dicen, qué es lo que van a hacer y ya ustedes escojan. ¿Vale? Dejen de meterle ideas en la cabeza a todo el mundo, que cada uno decida por quién votar. Esa sería la libertad que nos merecemos los colombianos. Dianita, ya te voy a agregar. ¿Quién más está por acá? Claro que sí, yo te agrego, me dejas el nombrecito con mucho gusto. Ay, eso no, ya me voy a venir, es con una tracamanada de agregaditos acá. Claro Claro que sí. Y si encuentran a Pluto, si nos ayudan a encontrarlo, pues será maravilloso. Un abrazo para todos. Aquí seguimos con la música. A las 10 de la mañana, 18 minutos. 10:18. 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

0: Algo de buen vallenatico para esta mañana que se tornó más bien fría. Mira, se escondió el solecito a esta hora, a las 10 de la mañana, 31 minutos, 10:31 en Tropicana. 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
0: En Tropicana, 10 de la mañana, 32 minutos.
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0: Vamos avanzando en esta mañana del sábado a las 10 de la mañana, 32. Buenos días.
12: Hola, Paolita.
0: ¿Qué más, corazón?
12: Un fuerte abrazo y recordando aquellos momentos en Picardías.
0: Ayer.
12: Que este fin de semana transcurra en paz y alegría.
0: Amén.
12: Muchas, muchas bendiciones y amén. Prosperidad para todos.
0: Amén, mi corazón bonito. Dios te bendiga. Muchísimas gracias. Pórtate bien, Miguel. Pórtate bien. Buenos días, ¿cómo amanecen?
13: Buenos días, Tropicana, la más bacana. Agrégame que yo siempre los escucho y
0: nombre,
13: a todo momento y a toda hora. Tropicana, la más bacana, me llamo Francilena Ruiz.
0: El Francilena, ya te voy a agregar, Franci. Muchísimas gracias. Gracias por estar con nosotros. ¿Qué más está por aquí? Andrés Ortega, ya te agregué. Hay varios que ya la agregamos por ahí. Se están compartiendo también las imágenes de una tropipeludita que llegó anoche, no sé en qué barrio, el Empedrado. En el Empedrado, mira que es una tropipeludita pequeñita.

una segunda visita, un segundo turno que iniciará a las 12 del mediodía. Póngale cuidado a ver si está a su barrio. La Jimena, Camino Viejo, San Fernando, San Miguel del Río, La Virginia, Villa del Viento, sector de Antiguas, Vía al Bosque, sentido variante autopista. Urbanización El Hugo, Santa Lucía, Bellavista, Vía al Bosque, sentido autopista La Variante por Morinda. Vereda González, Matamoros, La Paz, Villa Hermosa, Azul de Maida, María Gracia, Toes, Bello Horizonte, Santiago de Cali, San Eduardo, Villa Colombia, La Aldea, Condominio Versalles, Avitania, Pino Pardo, La Primavera, El Placer, Cruz Roja, Nueva Alianza, San Ignacio. Barrios que visitarán, dicen, en el segundo turno hoy, 30 de mayo, a partir de las 12 del mediodía. Ténganlo en cuenta. Los sectores que no están en el listado, por favor, abstenerse de sacar los residuos. Son dos recorridos. El primero, pues ya casi que lo van terminando. Pero para que lo tengan en cuenta, me encontré con esa información así de último momento y me pareció importante compartirla para que ustedes también, si de pronto no alcanzaron a escuchar, se vayan a dar una vueltica en el Facebook de Urbacer Popayán. Ahí de pronto los pueden revisar con más detalle y prepararse, estar pendiente. Pero esperen a que pase el carro para que no quede la basura por ahí en la calle. ¿Listo?

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0: Buena salsita para arrancar una nueva hora a través de Tropicana, la más bacana, a las 11:14 minutos. 11:14. Feliz mañana para quienes van llegando a la sintonía. Bienvenidos a disfrutar de lo mejor de la música, de las buenas recomendaciones. Y a propósito, antes, un servicio social. Nos están contando que hace algunos días en la droguería de la carrera 48 en el barrio Los Naranjos dejaron una bici, una persona que fue a hacer una compra. Dejó una bici, parece pues que no estaba en las mejores condiciones de salud. La están guardando ahí en la droguería de la carrera 48. La dueña de la droguería tiene incluso la fotografía de la persona. Si de pronto usted es familiar de esa persona que dejó la bici ahí en la droguería, obviamente se la entregarían información para verificar, no sé si la cédula, una foto de la persona. Parece que no estaba muy bien de salud, por eso no volvió por su bici, pero ahí en la droguería de la carrera 48 del barrio Los Naranjos la están guardando. Ayúdenos a encontrar a la familia de esta persona para poder entregarla a servicio social, que se hace a través de Tropicana a las 11 de la mañana, 15 minutos, 11:15. Buenos días, buenos días, buenos días. Feliz mañana para ustedes y para la gente de la comunidad de compras Blescar, que viene, mejor dicho, cargado, cargadísima de buenos detalles, de buenas noticias, de precios espectaculares, de promociones y muchísimo más. Por eso los saludamos desde ya. Feliz mañana, don Jesús. Hombre, ¿cómo amaneció, don Chucho?
1: Hola, Paola, muy bien, bien, bien, gracias a Dios. Oiga, con un clima bastante agradable, ¿no?
0: Está chéverón, ¿no? Está fresquito.
1: Sí, está fresco, está fresco.
0: Ay, es que después de sudar como caballitos virgen, en serio, es que hay días en donde no hay sombra. Oiga, sí, no hay techo que valga.
1: Creo que ayer fue uno de esos días,
0: uy,
1: ¿no?
0: Estuvo muy fuerte.
1: Fuerte el sol, no había pues como unos espaciecitos escampadero. Así de sombrita. Escampadero de sol, imagínense, necesitamos un escampadero de sol. Pero no, muy contentos, el clima está muy agradable, muy chévere.
0: Está muy rico.
1: Pues estamos ya en este fin de semana cerrando este mes de mayo y obviamente un fin de semana de toma de decisiones, de cierre de mes.
0: Importantes.
1: De tantas cosas que, pues bueno, hay que tener la mente despejada, las cosas claras, pues para tomar muy buenas decisiones, cerrar un muy buen mes. Todavía hay posibilidades de los que le dan, no le deben el detallito a la mamá, pues que se lo den, que le den el regalito.
0: Con broche de oro.
1: Sí, sí, poder cerrar el mes con broche de oro. Creo que arrancamos ley seca hoy.
0: Sí, señor, ¿sí? Después de las 6 de la tarde.
1: Ley seca hoy para que podamos, yo creo que toca

0: Es como compartir en la casa.
1: Sería bueno, ¿no?
0: Relajadito y...
1: Es mejor hacer caso a las recomendaciones, ¿no? Sí, que hacen las autoridades.
0: Sí, sí, sí, aunque ayer en la noche había...
1: Estaba todo el mundo afuera, y creo que había.
0: Sí.
1: Es que habían como grados, habían término de semestre. Yo creo que era como esa la celebración,
0: habían,
1: ¿no?
0: Habían grados y tema de pues bienvenida a vacaciones y todo ese cuento. Uh-huh. Y ya como hoy estaba la ley seca, pues obviamente creo que la mayoría de personas aprovechó para darse la vueltica anoche.
1: Sí, señor. Aquí les vamos a contar buenas cosas, buenas noticias. Hola, Juli, ¿cómo amaneciste?
2: Excelente mañana para usted, Paola, para todos los oyentes. Bueno, aquí cumpliendo cada sábado con muy buena información de nuestras marcas aliadas, cerrando un mes demasiado bendecido y aparte muy especial porque es el mes de las mamitas y continuamos con ganadoras porque hoy premiaremos a las tres mamás finalistas de nuestra campaña Mamá sabe lo que vale.
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1: Me parece genial y de eso ya tendremos un poco más de tiempo para contarles. 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
1: Bueno, pues una muy buena forma de iniciar en este espacio con la comunidad de compras, con la buena música, con el servicio social, ayudándonos como siempre en Tropicana.

0: Vallenatico también sonando en la mañana del sábado a las 11:33 minutos. Otro servicio social que nos llega a través del Tropi WhatsApp de Tropicana. Se encontraron la placa IQX71G. IQX71G, un oyente la está reportando desde hace algunos días. Y como él dice, el objetivo es que no tengan que volver a sacar nada, que la puedan recuperar. Todavía no aparece el dueño de la placa IQX71G. Si de pronto nos está escuchando, comuníquese al 311-772-4890. 311-772-4890. Nos escribe por interno al Tropi WhatsApp de Tropicana y le podemos entregar información. Vamos avanzando. Llegamos a las 11:33 minutos. Deseamos que les vaya muy bien en lo que resta de este sábado. Así que cerrando con broche de oro y esperamos que así sea el mes de mayo y con buenas recomendaciones que les tenemos a esta hora a través de Tropicana en la comunidad de compras, cada una de sus tiendas, cada una de sus marcas. 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
0: 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Ya lo agregamos en un instante, señor Hermes, con mucho gusto. Ahí poco a poquito los vamos agregando para que puedan ver nuestros estados también y nos ayuden con los tropipelos. 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
0: 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O sea, no, viendo este fincho.
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0: 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Ustedes me tienen viendo fútbol, ¿quién está jugando? Instruyanme, que díganme.
1: Estamos en este momento ya en la final de la Champions, Arsenal-PSG, va ganando Arsenal 1-0 como en los primeros minutos, y ahí está bastante parejo. Eso es lo que está pasando ahorita, que estábamos un poquito curiosos porque es un partido muy temprano, normalmente los partidos de la Champions son en la tarde, pero esta final se está jugando desde las 11 de la mañana entre este país, entre estos dos equipos de Inglaterra, de Arsenal y de Francia, como es el PSG.
0: Bueno, por acá Frank me dice, Popayán, tranquilo. Yo creo que es que la mayoría están ahí conectados viendo ese partido, por eso hay tanta tranquilidad en Popayán. Disfrútenla también ustedes que van en las calles. Ya les venimos a contar más detalles. Si tienen alguna duda, consúltenos. Ahí está el Tropi WhatsApp de Tropicana.

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0: Seguimos hablando de buenas noticias, de marcas, de lo que usted quiere escuchar, de ese detalle bonito. Ahora finalizamos mes de mamita, pero hay que irnos preparando para el mes del papito y el mes de junio va a estar bastante movido. ¿Qué mejor? Que los podamos atender también a ellos con las buenas marcas, con buenos ofrecimientos. Por eso muy pendientes, porque en cualquier momento nos damos la vueltica por esa tienda, por esa marca que tanto le gusta también a los papitos. Ellos también se lo merecen. Vamos a darnos una vueltica a las 11:45 minutos, 11:45. 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
0: Ah, pues está especial. Muy bien.
1: Sí, también.
0: Entonces, con una cosa nos preparamos para lo que viene.
1: Exacto,
0: el siguiente
1: si, mes. Exacto. Si usted no va a votar o no votó o no, y necesita dos camisetas o más, pues puede ir y cuadrar con el 20% o con el 30%. Uh-huh. Y mañana, después de que haga su votación, se puede ir a la vueltica y dice, bueno, tengo mi certificado, ¿cómo es el descuento para llevarme mi camiseta de la selección?
0: Es que es la cosa.
1: Y ahí está.
0: Listo, perfecto. Hay opciones.
1: 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Siempre hay una colección nueva de moda, digámoslo así, que está ingresando mensualmente como para que la gente tenga, o los papitos o los niños les gusta todo el tema de la renovación. Y se viene también una licencia bastante interesante que creo que se lanza en los próximos días, la película. 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
0: Oh, bueno, está buenísimo para que lo tengan en cuenta. 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
0: Perfecto, hasta para que se puedan comunicar ustedes y solucionar cualquier inquietud que tengan. Ya les venimos a contar más en detalle y disfruten de la música este fin de semana.

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0: 11:53.
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11: Son las 12 del mediodía. 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
1: Vamos pasándole ya al mediodía, las 12:15 minutos, 12:15. A ustedes gracias por continuar con nosotros, gracias por seguir ahí. Recuerden que pueden darse una vueltica por nuestros estados para poder ayudar con tropipeluditos que se han encontrado, que se han extraviado, así como en nuestras redes sociales para que estén al tanto de lo que se presenta en Popayán, en el Cauca y en Colombia. Les mandamos un abrazo calurosito y deseamos que sigan ahí muy bien, con la bendición de Dios, y que sea este fin de semana muy tranquilo para todos. A las 12:15 minutos continuamos dándonos vuelticas, visitando marcas, visitando tiendas que nos quieren sorprender. Finalizando este mes de mayo, cerrando con broche de oro, además que yo creo que ya está el pago, entonces siempre uno con ese pago se quiere dar un gustico. Vamos a ver en qué marca podemos encontrar eso que estamos esperando para renovar nuestro closet o para darle también a nuestros niños o para los papitos. 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
1: 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Ya le venimos a contar un poco más en detalle. Hablaremos de lo que tienen esta tarde también, porque aún hay mamitas que van a poder ganarse los premios que en el marco de esa campaña se ha preparado para el mes de mayo.

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1: En Tropicana, 12:30 minutos.
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0: sabroso. Música de fin de semana, aunque recuerde que hoy ahí le dice que a partir de las 6 de la tarde, que no me lo vayan a sorprender. Usted cierre el negocio, aproveche para estar con los suyos, disfrute también de ese espacio que le da este fin de semana y la norma, todo lo que hay que cumplir para este fin de semana. Vamos a darnos una vuelta por otras marcas, uy, y por una que me encanta, sobre todo que para el almuerzo, aquellos que todavía tienen locha, no quieren hacer almuerzo, puede ser una muy buena opción. 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
0: Para cualquier consulta que deban hacer. 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
0: 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Es que hay que estar bien preparaditos porque hay que apoyar como sea la selección.
2: Estamos muy cortos. Creo que Colombia juega esta semana que viene
0: el
2: partido de despedida.
0: El lunes.
2: En Bogotá.
0: Sí,
2: sale ya para...
0: Y Chaolín Pingüí, Dios mío, a comer uña, que da miedo.
2: Estados Unidos ya a disfrutar de ese mundial. Y a propósito, Paola, de fútbol, para los que de pronto nos están escuchando y no tienen la posibilidad de ver el partido, o que no sabía que el partido de la final de la Champions ya se está jugando, está en el segundo tiempo, minuto 74, PSG 1, Arsenal 1.
0: Vea que hora empató que no nos dimos cuenta.
2: No, pues ahí un penalti ahí, hombre. ¿Ah?
0: Nos cogieron por aquí desubicados.
2: Fuera de base.

0: Bueno, vamos casi que finalizando con este espacio, con buenas invitaciones desde luego de la comunidad de compras y contándoles que la colombiana se ha coronado hace unos minutos, Juli, como una de las mujeres más bellas en el Miss Grand International All Stars 2026. Estos días la veíamos que le iba muy bien en las preliminares, incluso en la prueba en donde cero maquillaje, literal, tuvieron que quitarse todo el maquillaje y se hablaba de Colombia con la mujer el más alto puntaje precisamente por esto. Y hoy, bueno, queda como ganadora.
1: Sin duda, una de las favoritas, una mujer con mucho recorrido, comenzó como señorita Antioquia, luego como Miss Universe Colombia, una carrera en todo este mundo de los reinados, se fue muy bien preparada en todas las salidas, lucía vestidos impecables y bueno, favorita también por el público, ganó en las votaciones y también con sus compañeras, entonces felicitaciones a Colombia por este logro.
0: Mira, Vanessa Pulgarín.
2: Ajá. Oiga, una prueba creo que para las mujeres bastante
0: dura, la sin maquillaje.
2: Dura, ¿no? O sea, es cruda, ¿no? Porque sí. Es que igual estás sin maquillaje al 100% y estás natural.
0: Máxime cuando natural, las vemos, ¿no?, a ellas y las juzgamos tanto porque son reinas de belleza. Sí. Le fue muy bien. Ha sido coronada hace algunos minutos como la Miss Grand International All Star 2026 Colombia. ¡Qué bien! Dejó por ahí en el camino a Miss Vietnam y Miss Ghana, que era con las que se estaban disputando pues el primer lugar. Muy bien para Colombia. Vamos bien, Colombia.
2: Arrancamos bien.
0: Estamos arrancando demasiado bien. Necesitamos eso, esa alegría y todos esos reconocimientos, porque este país se merece solamente alegrías. Y es que venimos a un mes en donde eso sí que vamos a tener, así como nervios, esperemos con la bendición de Dios, muchas alegrías también.
2: Así es, Paola, pues es como, digamos que a veces decimos que este tipo de cosas como que, ¿por qué darles tanta importancia? Pero es que realmente este tipo de cosas ayudan a quitarle la imagen que tiene el país y disiparse un poco, concentrarse en otro tipo de cosas y obviamente saber que una persona que va a representar nuestro país, ya sea en términos de belleza, de deporte o de lo que sea, pues está haciendo su esfuerzo, su función y su labor y obviamente pues felicitarla y gracias a Dios pues se pueden dar estos resultados y nos ayuda a nosotros también a pensar que muchas otras cosas buenas se pueden hacer en nuestro país.
0: Correcto, a motivarnos. Motíveme para junio, Chucho. ¿Qué tiene para
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0: Uy, a pensar muy bien tener, entonces, ¿no? Claro.
2: Entonces, vamos a estar muy activos, vamos a estar muy dinámicos con el tema del ejercicio del Mundial y vamos a poder premiar uno de nuestros compradores. Digamos que estamos en búsqueda ahí ya por cerrar otro aliado que se nos está acercando también y podríamos tener dos ganadores hasta de $1,000,000 entre quienes acierten cuáles son las dos selecciones que van a jugar la final del Mundial 2026.
0: Póngame por ahí a Colombia, de por Dios. Bueno, Chucho, vamos a estar pendientes, Chucho. Qué placer verlo nuevamente en este fin de semana. Con la bendición de Dios, que el día de mañana sea una jornada muy buena para nuestro país. Ah, nos vemos pronto, gracias.
2: No, gracias, Paola. A usted, como siempre, a todos nuestros oyentes que siempre están ahí conectados, escuchando muy buena música, siempre pendientes de lo que pasa con las marcas aliadas a Blescar y con las muy buenas noticias de que usted puede realizar esas compras con unos descuentos espectaculares, ¿sí? Mañana a tomar buenas decisiones, pensémoslo bien, cada quien a su manera, de manera respetuosa, cada quien con su pensamiento, respetuosamente, no hay que dañar relaciones de amistad ni de familia por ese tipo de cosas, sino que realmente tenemos que estar unidos para saber qué es lo que le conviene al país y a cada uno de nosotros.
0: Así pensar
2: que,
0: pues, en el
2: esa
0: país.
2: Es la invitación para que mañana tomemos buenas decisiones y disfrutemos este fin de semana, creo que toca, con ley seca, en familia, en casa, oyéndose a comer a un muy buen restaurante, una muy buena buena comida o saliendo por ahí o pidiendo a domicilio y compartir en casa.
0: Pasándola rico. Fin de semana tranquilo, feliz, Juli, para ti también.
1: Excelente fin de semana para todos, bendecido cierre de mayo. Y bueno, los esperamos hoy para que nos acompañen en la final de la premiación de nuestra campaña de madres. Estaremos a partir de las 3 de la tarde en la plazoleta de comidas de Campanario Centro Comercial. Tenemos premios también para las personas que interactúen con nosotros ahí, acertando el precio correcto, porque premios es lo que trae Blescar Comunidad de Compra para este 2026.
0: Eso me gusta mucho, eso me gusta mucho. Un abrazo para ustedes, que sigan disfrutando de Tropicana, la más bacana, y en la tarde no se me vayan a desconectar porque les tendremos información.

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19: Es la 1:00 p.m. Yo escucho, veo y comparto Tropicana.
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1: En Tropicana, 1:30 p.m.
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0: Son las 2 de la tarde. 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
5: En Tropicana, 2 de la tarde, 30 minutos.
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13: Son las 3 de la tarde. 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
25: Son las 4 de la tarde. 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
1: 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Hola, ¿qué tal? Una feliz tarde para todos nuestros oyentes de Tropicana, la más bacana. ¿Cómo están? Bienvenidos a disfrutar de la información en el marco de este fin de semana. Estamos en Súbele el Volumen con lo mejor de las mezclas, lo mejor de la música, pero también estaremos entregándoles información muy bacana. Gracias a todos por estar con nosotros. 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
1: 4:35 en Tropicana.
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24: Son las 5 de la tarde. 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
1: 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Gracias a todos por continuar con nosotros a través de Tropicana, la emisora que ayuda a los peluditos, la emisora que ayuda a la gente. Nosotros felices de poder compartir con ustedes buenas noticias desde Jumbo. 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
12: 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No te lo pierdas, en Tropicana son las...
0: Son las 6 de la tarde. 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
1: En Tropicana, 6 de la tarde, 30 minutos.
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16: Son las 7 de la noche. 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